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1: Buenas tardes a todos. Desperté soñando con una vereda de cuando era niña e iba a la escuela, donde la naturaleza me sorprendía a cada paso. El trinar de los pájaros, el croar de las ranas, el sendero lleno de flores. Era feliz porque me esperaban las amigas y compañeras, la profesora a la que respetaba y quería, y ella me apreciaba, pues era muy aplicada. Todo era bonito en aquellos años, la niñez que todos recordamos con cariño. Gracias.
2: Buenas tardes a tothom, buenas tardes a todos. Caminando por la sierra, por una vereda verde, me detuve en una peña a contemplar el paisaje. La bonanza embriagadora y el murmullo de un torrente que cerca se adivinaba. Heme aquí, absorto y ensimismado en tanta belleza virginal. Ese bosque de coníferas, diversa albolada y embrujo serrano. Prosigo mi caminar con cierta premura, pues la tarde avanza y es mi deseo llegar antes del anochecer a Genalguacil. Gracias.
3: 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El meu poema és en castellà i és buscar. És el que em passa sempre. Buscar. A lo lejos un murmullo. Creo que me están llamando. No hago caso, no lo escucho. Ya estoy cansada de todo el día estar buscando. No sé cómo no me vuelvo loca. Tanta repetición me enloquece. Todos los días lo mismo. Es mi sino, desde siempre. Mi madre con sus locuras nos hizo la vida un calvario. Pobrecita, no era ella. Estaba enferma y siempre había que buscar algo. No sé cuánto más puedo aguantar, pero soy fuerte y de mis cenizas renazco. Muchas gracias.
4: Muy bien, muy bien. Bueno, hola, buenas tardes a todos. Mi poema se titula Musas. Llega la hora de los poetas, la madrugada, cuando las musas despiertan y bailan a tu alrededor. Nos cuentan cuentos para no dormir y se encienden los candiles de aceite en una noche de insomnios y perfume a tierra mojada. Y salen todo lo que llevamos dentro, lo malo y lo bueno que guardamos en el baúl de los recuerdos. Y llega el arma junto a la soledad. Solo duerme el gato a los pies de la cama. El viento silbando y la lluvia picando los cristales. La melancolía vestida de gris liada a las sábanas de la cama. El claver de mi boca de suspiro vestido. La tormenta se ha ido y las musas se han dormido con la luz de un nuevo amanecer.
5: Andaban. Buenas tardes a todos. Mi poesía la he titulado Mi amiga la naturaleza. ¿Vale? Y dice así: esta mañana me has dicho que me fuera a pasear.

0: y me he ido a la montaña a ver las nubes pasar. Esa sensación de calma, de quietud y sinceridad han llegado a mis pulmones de oxígeno y claridad. He subido hasta allá arriba, donde mi hijo está, y mirando a mi alrededor, lo que alcanza la vista, mis ojos y mucho más, cada vez comprendo a mi hijo que allí quiere estar. Porque es la naturaleza es nuestra madre principal. He contemplado con mi hijo la belleza del paisaje, las montañas, sus colores, pero sobre todo su aire. Ese aire cálido y cortante que cuando abre tus brazos, unos brazos, un abrazo quiere darte para llenarte de amor, de misterio y relajarte. Y sientes en tu corazón esa pureza del aire y allí mirando a las nubes y a mi hijo por delante, yo me acordaba de ti. No te olvidé ni un instante, porque lo tenía todo, a mi hijo, a las montañas y al aire. Pero me faltabas tú para llenar el paisaje. Si hubiera tenido tu mano para poder apoyarme, lo hubiese tenido todo y ser más feliz que nadie. Me gustaría que tú hubiese estado conmigo para llenarnos los dos de este respirar profundo y mirarnos a los ojos y no decir nada más, porque las palabras sobran cuando hay amor de verdad.
1: 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Perdoneu, eh? Fins ara, o sigui, sentia la bellesa de les paraules, però ara hi ha algú més que m'està començant com a tocar, no sé ben bé què és, perdoneu. 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
3: Hola a todos. Los amigos de verdad. La amistad es un patrimonio que no se debe despilfarrar ni compartir con cualquier demonio que te pueda traicionar. No se consigue con dinero en la farmacia o el bazar, ni se adquiere siendo el primero siempre a la meta llegar. Los amigos son aquellos que te hablan con sinceridad y no te deslumbras con destellos de hipocresía y falsedad. La verdadera amistad se consigue cada día compartiéndola con sinceridad, nobleza, entrega y armonía. Hoy brindo por los amigos que me reprendieron a su manera, porque hoy son los mejores testigos de una amistad verdadera.
4: 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Molt bona tarda a tothom. Avui em dedico al meu poema. Es dedica al castellà. Normalment sempre ho he fet en català, però bueno, així m'ha sortit. Es titula Tu. Tu, làgrima, delatas la ternura que siento al verte. En la cúpula de un árbol, en las curvas de una montaña, en la plata del mar. Tú, mar, me ciegas mientras conduzco por esa misma ruta que compartimos tantos años juntos. Tú, sonrisa, me recuerdas que sigues admirándome a pesar de no saber conducir por las pendientes. Cuando esa lágrima cosquillea y me obliga a detenerme para describirte. Tu mirada, Me recorres desde un lugar de privilegio. Recurro a ella nuevamente y me aconsejas. Tu frente, que refrescas mis ojos ciegos. Tú, mi suerte, al tenerte siempre a mi lado, para poder compartir tantas inseguridades nunca reconocidas. Yo, tu niña, que no sabía nada. A veces tú, que no querías caminar sin mí. Ahora, tú, espejo en mis ojos, que me hace avanzar. A veces yo veo solo tu cara de papel, brillante, ante mis ojos apagados. Y tú me ves completa, a pesar de mis disfraces. Acurrucada antes de dormir, presiento tu abrazo, un abrazo de sol, y tus manos mullidas, tu ternura. Inspiro tu aire, aquel que me falta desde que tú me dejaste todo lo que tenías acumulado para mí. Hay días que me dejo llevar en nuestro hogar y no puedo pensar en ti. Entonces desaparezco en la harina, haciendo croquetas, y me vuelvo a reencontrar con una sonrisa tuya tan viva que me resucita.
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6: Bona tarda a tothom. Me diu Juan Luis Esteban. Y en primer lugar quiero testimoniarle mi consideración más distinguida a la alcaldesa y a todo el equipo municipal, que gracias a ellos, afortunadamente, hacen tanto y también por allí en Grande de Mollet. También quiero extender mi gratitud a todas y a todos los trabajadores de todos los centros culturales de Mollet, que su labor encomiable consiguen que eventos como este se puedan llevar a término. Yo sé que todos mis colegas antes han recitado unos poemas extraordinarios. Yo no he hecho ningún poema para hoy. No, he escrito algo para todas y todos vosotros que nos estáis presenciando aquí, que estáis presentes aquí, y agradezco vuestra presencia. Y voy a ser lo más breve posible para darle paso de nuevo aquí al colega, que siga loando las virtudes de los bancos, que tantos favores nos hacen a todos y a todos, y que son Nuestra Señora de los Remedios, patrona de las necesidades. Síguese luego cuando yo termine, por favor. Y ahora voy a leeros, porque no me lo he aprendido de memoria. Voy a leeros lo que he escrito para todas y todos vosotros, y espero que os guste. No es un poema. Dice, está dedicado a la gente mayor, claro. Dice, se nos pasan los días volando, las semanas, los meses y los años. Y atrás la vida vamos dejando, celebrando los cumpleaños. Fuimos novios, luego padres, después nos hicieron abuelos, para acompañar a nuestros nietos, que son una bendición de los cielos. Hay quien piensa que ya somos viejos y vamos camino del camposanto, que nos faltan los reflejos y que hemos perdido el encante. Pero no, no, no y no, no somos viejos. No. Somos adolescentes reciclados. diligentes mujeres y hombres dispuestos a demostrarlo. Disfrutamos de la segunda juventud y vivimos ilusionados. Ya no corremos con tanta prontitud, pero estamos en todo lado. Cuidamos de nuestros nietos sin importarnos el horario, y a pesar de ser tan inquietos, no nos supone un calvario. Vivimos ilusionados con sus alegrías, como vivíamos las nuestras antaño, acompañándolos todos los días desde principio a fin de año. Para nosotros, hoy la vida es un tesoro, y aunque ya no tiene tanta fuerza el muelle, ni la potencia de un toro, aún nos queda coraje y fuelle a esta juventud de oro.